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0: Hola, ¿cómo están mis queridos amigos oyentes a través de Radio Buenísima en la 103.9 FM? Nosotros estamos muy gustosos ya de acompañarles en este segundo pasito de la semana, hoy martes 22 de septiembre del 2026. Muchísimas gracias a quienes están escuchados en Carchi, Imbabura, Pichincha, a través de la frecuencia de la 103.9 FM. Buenísima FM. 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Yo soy Alex Males. Bienvenidos, bienvenidas. Aquí suenan las canciones más puñaleras. El sentimiento.
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0: Puñaleros del alma que están con nosotros a través de Radio Buenísima. Hola, hola. WhatsAppiando. Ya en vivo. Buenas noches.
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0: Hola, hello.
2: 7373, Alex Males. Por favor, ayúdeme con una cancioncita de A tu ventana, dedicado para Yadira, que hoy día está de cumpleaños. ¡Epa! Decirle que es una persona muy buena, muy trabajadora y sobre todo que no se rinde.
0: Eso.
2: Desearle lo mejor y que siga cumpliendo muchos, muchos años más de parte de César, que siempre le estará apoyando en lo que ella haga, sea en las buenas o en las malas. Buenas noches, gracias.
0: Me imagino que la canción que nos va pidiendo es de los Chiches Vallenato, ¿no es cierto? Esta me imagino que es la canción que nos va pidiendo. Con mucho gusto. Ahí, saludos para la cumpleañera que está con nosotros en Radio Buenísima, en la 103.9. 096-002-1039. 096-002-1039. En Buenísima, tú la pides, nosotros te complacemos.

Ahí estamos en la complacencia inmediata. Son ya las 19:24, 19:24 de Radio Buenísima FM. Y bueno, este lunes 28 de septiembre del 2026 será día de descanso obligatorio en Ibarra con motivo de la conmemoración de los 420 años de fundación de San Miguel de Ibarra. La fecha forma parte de los feriados locales establecidos para septiembre y corresponde a la celebración de la fundación de la ciudad ocurrida el 28 de septiembre de 1606. La llamada Ciudad Blanca vivirá así una jornada especial en el marco de sus fiestas septembrinas. Para este año, la celebración contempla una agenda de actividades cívicas, culturales, deportivas y tradicionales que se extiende durante varias semanas. El lunes 28 será la fecha central de las festividades. La jornada comenzará a las 8 en el minuto cívico en el obelisco de Ibarra. Posteriormente, a las 10, se desarrollará el desfile cívico institucional que recorrerá las calles de la ciudad. Al mediodía está prevista la sesión solemne por los 420 años de fundación en el Teatro Gran Colombia. El feriado permitirá que los ibarreños participen de los actos conmemorativos y disfruten de una jornada dedicada a recordar la historia, identidad y tradiciones de una ciudad que este año llega ya a sus 420 años de fundación. Cabe señalar que se trata de un feriado de carácter local, por lo que el descanso obligatorio corresponde a Ibarra y no a todo el territorio provincial ni nacional. Y hablando de feriados, de sorpresa, y esto es sí de sorpresa, el presidente Daniel Noboa firmó el decreto ejecutivo 507 que suspende la jornada laboral en todo el territorio nacional, tanto en el sector público como privado, el viernes 20 de noviembre del 2026, es decir, una semana antes de las elecciones seccionales que hay en el Ecuador. La jornada no será recuperable. La medida se da en el marco del Festival Internacional de Artes Vivas de Loja, que se realizará del 12 al 22 de noviembre, y busca incentivar la movilidad interna y la participación ciudadana en el evento. Durante ese día se garantizará la provisión de servicios básicos como agua potable, energía eléctrica, salud, bomberos y transportes. Así que, de la nada, salió un feriado para noviembre adicional al que ya vamos a tener en finados. Coincidencia o no, ustedes lo dirán, pero hay feriado en nuestro país a nivel nacional obligatorio el viernes 20 de noviembre, una semana antes de las elecciones en nuestro país. Una semana antes de las elecciones en nuestro país. Sí, señor, ahí estamos con ustedes a través de las puñaleras en Radio Buenísima FM. Y continuamos con más canciones de éxitos. WhatsAppea con nosotros, WhatsAppea con las puñaleras en vivo al 096-002-1039 en vivo para que pida sus canciones hoy que estamos en martes 2x1.

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0: ¡Lindo, lindo! Sí, señor, aquí estamos de vuelta a través de Radio Buenísima. Ya en este martes especial, martes 2x1, son dos canciones de tu artista, sí señor, puñalero favorito, para disfrutar las mejores canciones. Apresúrate ya, participa en nuestra programación al 096-002-139, 096-002-139. ¡Ay, ay, ay! Hace las 20, 21, con buenas canciones, buenos éxitos, en Buenísima.
1: Salucita, contentoso.

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1: Sí, señoras y señores. Cuando son exactamente ya las 19 horas con 45 minutos, este espacio se vuelve un poco nublado, un poco terrorífico, un tanto miedoso, porque se acerca, cada vez está más cerca, el evento más esperado en el año. 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

0: de nada.
1: Son las 19:55 a través de Radio Buenísima La Puñalera. ¿Cómo están mis amigos oyentes que están disfrutando en nuestra programación en vivo? Aquí estamos contigo con los mejores éxitos acá en Bachata también, ¿no? Aprovechando que estamos en martes 2x1. Sí, señor. Estamos contigo. Vamos. WhatsAppea con nosotros en vivo.
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1: Muy bien. 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

Uno se pregunta, ¿qué es realmente la vida? ¿No? A veces se nos olvida, pero la vida es un viaje hermoso y fugaz, de esos que no tienen boleto de regreso. Y a veces nosotros desperdiciamos ese espacio tan, tan preciado por cosas sin importancia. Porque recordemos que no somos dueños del reloj ni del tiempo, somos simplemente afortunados invitados de este preciso momento que estamos con ustedes disfrutando y compartiendo en esta noche. Por eso, hoy te recuerdo algo muy vital, muy importante. Respira, vive la hora, abraza tu propia historia y sobre todo no te olvides de ser feliz. Porque el final del camino, esa alegría es lo único que verdaderamente vale la pena y lo único que te llevas. Las cosas materiales, los lujos y todo aquello por lo que a veces nos desgastamos luchando se quedarán aquí. Lo que importa es el amor que das y los momentos que tú creas. Eso es lo único que vale la pena.

Ya son las 20 horas con 20 minutos. 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Continuamos con más en vivo a través de Radio Buenísima. Aquí estamos en la 103.9 FM. Gracias por acompañarnos hasta las 21 horas en vivo.

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Estamos nosotros cerrando la programación, damas y caballeros. Queremos, como siempre, agradecer su sintonía total en todo el norte del país. Estamos en Carchi, estamos en Imbabura y Pichincha, todo el norte del país, a través de la frecuencia exacta de la 103.9 FM. 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Damas y caballeros, yo soy Alex Mares. Mañana nos reencontramos con más a través de Radio Buenísima. Que descansen, una buena noche, hasta mañana. Nos vemos.

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0: buenos días. Alipuncha, good morning. ¿Cómo estamos, gente bonita, gente alegre, en este bonito miércoles? Ya está al aire el programa más alegre de las radios. Claro, este es el programa más alegre de las FM. El Reventón Mañanero.
1: El Reventón Mañanero.
0: El programa que revienta sintonía en la mañana. Sí, señor. El que le pone el saborcito. El que le pone ese toquecito. Sí, el que le pone la elegancia a la música ecuatoriana. Es el Reventón Mañanero. Pero, por supuesto, conducido por este su servidor. ¿Quién les habla? Cristian Gómez. Cristiancito Andresito Gómez, ese soy yo.
2: Ya, mi amor.
0: Ya. Sí, ese soy yo. Ya en el Control Master le damos la bienvenida. Es que si yo no me alabo, no hay nadie quien me alabe, mijín. Entonces, vamos a dar la bienvenida a nuestros queridos auspiciantes el día de hoy. Señoras y señores, recibimos con un fuerte aplauso. Un fuerte aplauso, por favor, para el DJ. El DJ número uno. Él es el DJ Peluchín.
1: En la mezcla, DJ Peluchín.
0: En la mezcla, en la mezcla. ¿Qué tal, vea, Peluchín? ¿Cómo vamos? Buenos días, maestro de maestros. En la mezcla, dice. ¿Qué más? ¿Todo bien? ¿Sin novedades? Activadísimo al 100%. Gracias, gracias a los caramelos aquí en Gerencia. Han dejado unos ricos caramelos. Gracias, pero cogerá un hito, Peluchín, por favor. Vaya a acabarse todo el frasco. Suave nomás. Sí, suave, suave nomás con los caramelos, mijín. Pilas.
3: Chupando como loco.

¡Qué chicha más buena! ¡Qué chicha más buenísima! Si en otros lados te ponen una chicha buena, aquí te ponemos la chicha más buenísima.

0: Casito, se me pasa el caramelo entero. Espérenme. ¿Y a quién no le ha pasado, no? ¿A quién no le ha pasado de que alguna vez se tragó un caramelo enterito? O se tragó accidentalmente, pues, se tragó un chicle enterito. ¿Qué ha pasado, peluchín?
1: ¡Sí!
0: Oiga, de niños, ¿cómo éramos, no? ¡Qué vitalidad! Bien traviesos. Bueno. Son las 7 de la mañana, 13 minutos. 7 de la mañana, 13 minutos. De niños, hasta monedas nos tragábamos, ¿sí o no? ¿Quién no pasó por eso que cuando era niño, así bien travieso, bien mono, se tragó un par de monedas? Ah, ¿qué tal? 7 de la mañana, ricos los caramelos, ¿ah? Rico, sabroso, gracias, gerencia. Gracias. Los caramelitos que nos han dejado para refrescar la garganta. Muy bien. Vamos a dar la bienvenida ya a nuestros queridos padrinos el día de hoy. 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Cuando suena esto, ya saben lo que se viene. Ya saben. 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Muy bien. Gracias también, llegamos, mis amigos, el día de hoy a Rancho Kim. Por supuesto, Rancho Kim, que ya empezó el campeonato, pero tenemos chance todavía esta semana de que se inscriba y participe en las categorías de la tercera B y cuarta. Sí, póngase pilas ahí, ya le vamos a dar mayor información. 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Este fin de semana la Mega se va para Ambuquí. Allá nos vemos en la fiesta de San Miguel. Ya se viene la fiesta de San Miguel, ¿no? ¡Qué bestia! Rapidísimo. Entonces, este fin de semana, el día sábado nos vemos allá en Ambuquí. Y el día lunes nos veremos en Yaguarcocha, ¿no? En Yaguarcocha estaremos. ¡Sí! Si no me equivoco. Muy bien. Son las 7 de la mañana, 17 minutos. Mande música, maestro. Mande música, mándale sabor al miércoles.

0: volumen con Buenísima 103.9. Ve ahí, creo que está la ganadora, Peluche.
1: Hola, Cristiancito, buenos días. Hola. No me fui, lo que pasa es que estoy a full con el trabajo y no pude ir.

Son las 7 de la mañana 24, 7 de la mañana 24 minutos. ¡7:25 ya! ¡Vamos! ¡El break! ¡El break de las 7:30! ¿Qué quieres escuchar en el break de las 7:30? ¡Dímelo!

saluda el día de hoy. Saludos en Quiroga. Próximamente nos veremos en Quiroga. Ay, ay, ay. Saludos cordiales allá en Cotacachi, Quiroga. Saludos en Cuicocha también. Saludos.

0: Cristiancito en el vape, ¿qué será? La de Karina, ¿cómo duele?
1: ¿Cómo duele? Dice de Karina, mijo. Ya de una, vamos a ponerle, ¿ya? Vamos a hacer otro audio.
2: A ver, mi estimado Cristian, excelente pupito de semana. Ya,
1: ya le ganaron, mijo.
2: El miércoles, ya mismo. Ya pues, ¿cómo está? ¿Cómo amaneció? A ver, para el break de las 7:30, ayude con una bombita, pues, a los tiempos de Generación 2000. Falsas promesas. Gracias.
1: Ya le ganaron, mijo, ya le ganaron. Más adelante le ponemos, ¿ya? No hay problema. 7 de la mañana, 7:26. ¿Cómo están los amigos canarios? 7:03 cordialísimos. Cristalinos. ¿Sabe quién empezó a decirme cristalino? Tito Morocho. Tito Morocho. Ah. Él fue el fundador de... ¿Qué más cristalino? Saludos, Tito Morocho. Cooperativa de taxis. Pimán. Sí, saludos. Desde Priorato City. El 13 le dice...

0: 3, don Cristian. Buen día. ¿Quién sería que le empezó a decir así, va?
1: Mandé.
0: Marchito está ahorita ya. Está más allá que acá. Un saludo.
1: Ya estás marchito, Tito. Así dice.
0: ¿Qué crees, don Cristian? Buen día. ¿Quién sería que le empezó a decir así, va? Marchito está ahorita ya. Está más allá que acá. Un saludo.

Hola, dice, buenos días, yo quiero el almuerzo, dice, por acá. Ya nada. Ayer era la cosa. Ayer era. Ya nada. Ya nada. Ya no regalo nada ya de aquí ya. 7:29, voy a la pausa, mis amigos. Ya regreso con más de El Reventón Mañanero. A usted le voy a regalar un guanabanazo para que vaya al Periférico Sur. Pame, ¿qué dice?

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Son las 7 de la mañana, 51 minutos, 7:51, 7:51. El tiempo exacto.

qué chicha más buenísima. Aquí en la 103.9. ¿Cómo estamos? En el barrio Los Ceibos. Todo volumen, me escuchan por allá. Los Ceibos, La Victoria. Saludos en Yacucalle. En la Bola Amarilla. En las cuatro esquinas. En Caranqui, en Bellavista de Caranqui. Saludos San Cristóbal. Saludos San Clemente. Saludos en Naranjito. Ajá, en Naranjito. Saludos en Turupamba. Saludos Turupamba, saludos el ejido de Caranqui. Saludos en Cacholoma. ¡Es hijo! Vea, para que vea que uno conoce todos los lugares, comunidades, barrios de mi provincia de Imbabura. Saludos en Cacholoma. Saludos en Turupamba. La 19. 19 de enero, 10 de agosto. El Chamanal. Sí. También, qué bestialidad. Luego nos pasamos a Santo Domingo de San Antonio, Tanguarín, La Compañía de Jesús,

0: en los huertos familiares. Por cierto, me han sabido escuchar en los huertos familiares. Saludos. Los huertos familiares en Miravalle. Sí, saludos cordiales a todos ustedes. Gracias por estar ahí siempre con nosotros. Saludos en el sector de mercado mayorista también. A los señores comerciantes, hoy están de feria. Esa tremenda fila, ¿no? Tremenda fila con la buena mercadería. En el Carchi Bolívar, saludos, mi estimado. Ya estamos bien con la señal al 100% allá en el Carchi. Confirme, mi pana Rosero. Confirmará, si ya estamos bien. Con la señal, ¿todo bien? Saludos en Cúnker, La Paz, San Isidro. Saludos en El Ángel, excelente. Ahí sí dice, ay, a chévere, mis panas. ¡Saludos del Carchi! ¿Cuán será, dice, al Carchi? Llevarános, oiga. Llevarános al Carchi a cosechar unas papas, ya que la papa está cara. Llevará al Carchi, vea. Muy bien, mis amigos, vamos con excelente. Hablando de las prendas, dejando de chistes, la papa está cara, mijín. La papa está cara. Sí, ha subido de precio la papa. Ajá. Yo sí, por eso decía, en vez de estar a veces malgastando la plata, hubiese sido guardar esa plata. Imagínese, ya tuviese un terrenito por el Carchi, ya tuviese ya mis papas yo por ahí también. ¿Qué dice? De una, dice mi pana. Si ¿Sí tendrá papas usted, vea, amigo? Confirmará. Si tiene, pues ya, pues, venda al por mayor. Vamos con recomendaciones en la mañana, mis amigos. De nuestros queridos auspiciantes, los que anuncian, los que venden con buenísima. Y también aquí en este su programa, El Reventón Mañanero, el programa más sintonizado de las FM. Aquí estamos con la recomendación de... 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Vea, 6 hectáreas, dice. Ya casi listas para la cosecha. Ya, pues invite a cavar papas, mijín. Yo voy nomás llevando toda mi cuadrilla. Ay. Avisará, dejando de chistes. Pilas. Ahí les llevamos al huicho en el camión para que dé trayendo las papas. Bueno, vamos con recomendaciones de la mañana, mis amigos, de la Casa del Key. 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Por si acaso, yo sí puedo cavar papas. Ajá. Pilas. De todo he aprendido en esta vida. Es que en esta vida hay que aprender de todo. ¿Sí o no, mi estimado peluchín? ¿Ah? Sé cavar papitas. Bueno, todo lo que se refiere a la agricultura también soy experto. Así es que pilas. Muy bien. Ya sabe, un locutor a todo terreno es uno. Del pueblo y para el pueblo. Vamos con otra recomendación en la mañana, mis amigos. 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Me están llamando. ¿Quién está en línea? Hola, buenos días. ¿Para qué soy bueno?
1: Buenos días. De acá, de la provincia del Carchi.
0: ¿Cómo estamos en el Carchi? Buenos días.
1: O sea, quiero que me des repitiendo el saludo para mi hijo, para mi nieto del cumpleaños, que ajusta 13 añitos hoy día.
0: ¿Cómo se llama? ¿Cómo se llama?
1: Andrés Ismael Cisneros Plasencia.
0: Ya, Andrés Ismael Cisneros Plasencia. ¡Que viva el cumpleañero!
1: En la parroquia de Ambuquí.
0: Ah, ya, en la parroquia de Ambuquí. Listo, ya le enviamos el saludito, ¿ya?
1: Que quiere su abuelita y sus tíos, de parte de su abuelita y sus tíos.
0: ¿Ya? De parte de la abuelita y el tío, que lo quieren muchísimo.
1: Sus tíos.
0: Y todos sus tíos. Ajá. Muy bien, que viva el cumpleañero.
2: ¡Viva!
0: Muy bien, felicidades al cumpleañero.
1: De Gerardo Morán, la verbenita mismo ya. Que me desequilibró.
0: Ya le ponemos.
1: Gracias.
0: Ok, luego de la pausita le ponemos. Me voy a la pausa rapidito, mis amigos, ya regresamos con más recomendaciones en la mañana. Esto es el Reventón Mañanero. Suéltale, cachorro.

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0: Señores, 8 de la mañana, 16 minutos. 8 de la mañana, 16 minutos. El tiempo exacto en todo el territorio nacional ecuatoriano. Oye, vamos, 10 minutos de folclore a los tiempos. Estamos con la música andina. ¿Qué le parece si vamos con 10 minutos de folclore? Solicite su folclore en la mañana. Música andina. Sí, prepáreme por ahí algo de los Jarcas, algo de Hayak. 096, ahí está sonando Hayak, no Hayak. 096-002-1039. Me puede ya enviar los audios e ir solicitando su folclore el día de hoy. 10 minutos. 10 minutos de folclore tenemos el día de hoy. Así es que póngase pilas, nos envía ya los audios. Póngame, mi estimado Peluchín, por favor. Algo de la música andina. La música andina en la mañana de miércoles. ¡Qué bien! Vaya solicitando ya que estamos con lo mejor de la música andina. 10 minutos de folclore nada más.
1: Sí, mi amigo Cristian, buen día, buen día.
0: Hola.
1: Cordiales,
0: por
1: una de los Jarcas, solo. Buen día, buen día.
0: Solo de los Jarcas. ¡Ya viene, ya viene!
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0: 10 minutos de folclore en la mañana de hoy, ¿eh?
1: Y si ya me puedes complacer con el tema Tiempo al Tiempo de los Jarcas. Gracias, excelente mañana.
0: Tiempo al Tiempo, saludos en Shushufindi, escuchándonos en la mañana. Tiempo al Tiempo, ya viene.

Buenos días, mis amigos de La Buenísima. Por favor, un temita de Los Jarcas, ¿Puedo vivir sin tu amor? Muchas gracias. Un excelente día y excelente programa. Muchas felicidades. Estamos escuchando desde Atuntaqui.

0: tengo miedo. Discúlpeme, pero ahora sí voy a cantar para que llueva. No llueve, hermano. Y dice:
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0: mi cariño y mucho amor. Ahora sí quiero cantar para que llueva. Ojalá, ojalá llueva. Son las 8 de la mañana, 25. Vamos, damos 10 minutos de folclore en la mañana. Y aquí está este tema que nos habían solicitado. Buscarale, buscarale. No puedo vivir sin tu amor, dijo. Bueno, pues peluchín. Ese tema es. Ahí está. Saludos en Atuntaki. Tremenda la fanaticada en Atuntaki. Gracias.
2: 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Por favor, si pueden poner la canción de los Quirquinchos, Anillitos de Promesas. No.

0: Jarcas, Jarcas. Quiero enviar un saludo para mi pana. Mi pana, escuchándome en la mañana. Diego Fernando Cacuango, saludos. A todo volumen con buenísima, ¿eh? 10 minutos de folclore en la mañana. Ahí está. Qué linda canción que des a los quirquinchos. Saludos, Otavalo. Saludos en el Mesón Colonial, escuchándome a todo volumen, ¿eh?
1: Y Bolivia. Buen día, Radio Buenísima. Quiero que por favor me ponga a mis padres y te cara. Y un saludo para ustedes, en especial a don Cristian Gómez, de mi parte. Mi nombre es Anita Lima, de una corrección de ley, me escucho en el Mercado Andrade Marín.
0: Saludos en el Mercado Andrade Marín, nuestra oyente Anita Lima, saludos, ¿eh?

Saludos en Viste el iPhone. Sí, sí estoy bien. Sí estoy bien, sí estoy bien o estoy mal. En Viste el iPhone. Saludos cordiales, mi pana Diego Cacuango, el duro del servicio técnico en celulares, Ya pues no quedaría nada mal hacerle la publicidad aquí. Pilas.

0: La Cristian, ¿me puedes complacer con la canción de Chila Hatun, Me Cansé de Amarte? Que tengan un lindo día, gracias.
1: Muy bien, y con este tema estamos cerrando 10 minutos de folclore aquí en Buenísima 103.9. Con eso me voy a la pausa, ya vuelvo.

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0: diciendo. Cinturita, caderita, cinturita, caderita. Gracias a la gente que saluda en la mañana el día de hoy. ¿Qué dice?
1: Buenos días, por favor, ¿me puede poner Idilio de María Juana?
0: ¿Cuál canción dice? ¿Cuál canción?
1: Buenos días, por favor, ¿me puede poner Idilio de María Juana?
0: Idilio de María Juana, dice. Ya le vamos a buscar, no sé qué género será. Ya le vamos a buscar, gracias por saludarnos en la mañana. Muy bien, mis amigos, ya llegó, ya está aquí, adivine quién está aquí. 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Saludos a todo el personal del Mesón Colonial, a todo volumen.
2: Amiguitos de la Buenísima.
0: Hola.
2: Te escuchamos, full sintonía.
0: Chévere.
2: Sur de Quito.
0: Sur de Quito.
2: A ver si me complacen con la canción del Diablo Ocioso, por favor.
0: Ya, de una. Saludos en el sur de Quito. Qué bestialidad, hasta allá llegamos, ¿eh? Sur de Quito, dígame, ¿de qué parte del sur de Quito se comunica mi amigo? Cuéntenos. Sí, para saludarle a su barrio, yo qué sé, la comuna. Cuéntenos allá en la capital de los ecuatorianos. Saludos en Quito, sur, Quito Norte también. Bueno, en Guananí. Ah, ya, saludos en Guananí. ¡Chévere! Gracias, Guananí, por estar con Buenísima. A ver, ya les di a conocer el menú del día de hoy. 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Me ha estado grabando. Muy bien, vamos a complacerle entonces el diablo ocioso, pero antes que nada vamos a un buen guanabanazo. 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Muy bien, mis amigos, ¿qué me dice el último audio? No sabe ni leer, dice.
3: Don Cristian, buenos días.
0: Hola.
3: Concéntrese en el programa, vea. Creo que está pensando en la comida de ayer de noche.
0: Vamos, vamos, a la pausa, mis amigos, ya volvemos. Es que a veces uno se equivoca, como dice, ¿no? Como dice la frase, y está muy bien dicha. El que tiene boca se equivoca. ¿Sí o no? ¿Sí o no? El que tiene boca se equivoca. No todos somos perfectos en esta vida. Todos cometemos errores. O si no, Que lance la primera piedra el que nunca ha cometido un error. Dígame.
3: ¿Qué espero a cada rato?
0: No creo. Vea. Yo sin hablando de las plenas, creo que en el programa me equivocaré o estaré medio tastoso en unas dos que tres frases. De ahí no. Tratamos de leer bien. Es que imagínese, a usted le voy. A ver, yo solamente quisiera. Espérate, Peluchín. Yo solamente quisiera que usted venga aquí a la radio y me dé pasando una mención. A ver qué tal lo hace. A ver si es que se equivoca o no se equivoca. Yo quisiera a usted, mi amigo, a usted, mi amiga, que venga acá a la radio y lea la mención tal y como yo la estoy dando. A ver, ahí le quiero ver.
3: Ya, no enojadito. Ya, se enojó, ya.
0: No estoy enojado. Ya. Vamos a la pausa.
4: 7-3 cordiales, amigos de la buenísima.
0: 7-3.
4: El que tiene boca se equivoca y el que tiene sesos no dice eso.
0: Peluchín tiene sesos dos.
1: Vete a Cristian, ¿cómo te pones vos? ¿Qué carácter el tuyo? ¿Qué carácter?
0: No, sí, estoy tranquilo, ¿qué pasa? Estoy tranquilo y como me han dicho, tranquilo, sereno, moreno. Ay. ¿Qué dice? Y el que tiene plata que hable como se le dé la gana. Vamos a la pausa, mijo.
3: Y aparece el del otro programa cuando le dicen algo nomás.
0: Empezaste. Bloquéale.

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4: Ya, mi amor.
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5: ¡Ay, ay, ay! Ya llegó, ya están aquí. El segmento de los días miércoles, pupito de la semana, los despechazos del miércoles.
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5: Bienvenidos, bienvenidas. Vaya enviándonos ya sus audios a través del 096-002-1039. Bienvenidos a los despechazos del miércoles.
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Buenos días, mi amigo Cristian Gómez, el señorazo. Me puede complacer con la música de Cuánto Vale, Cuánto Cuesta de Luis Alfonso. Gracias, mi amigo Cristian Gómez.

yo soy Cristian Gómez. Quisiera que me complazca con una música de Jesús Vive Morir, dedicado por una persona tan especial aquí en la parte de Medellín. No sé el nombre, pero es alguien especial para mí.

0: Que es que hable, piro, ¿cómo has estado? Póngase una canción de rodillas, te pido, que es que gracias. Nos vemos, pirobo.
1: De casualidad.
2: Ande chaste, mijo, ande chaste.

0: Cantemos, cantemos para que llueva. Cantemos para que llueva, peluchín.
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0: Ahora usted.
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0: ¡Ey!
1: Cuénteme, pues.
2: Papacito.
0: Mande mía, mande mía.
1: Cuando le mienten.
0: Viernes, mija, la visito.

van a creerse también. Oiga, quiero enviar un saludo para un amigo que está escuchándonos a todo volumen. Amigo y colega del mix. Saludos para Lenin Villa, DJ. A ver, pero aquí dice Lenin Villa, D-Joker. Ha sido D-Joker. Saludos, Lenin Villa, DJ, que se integra por acá, Radio Buenísima. Y así es que le damos el cordial saludo y también la cordial bienvenida a el equipo de Buenísima. A mi amigo Lenin Villa. Así es que si ustedes quieren escuchar las mezclas de Lenin Villa, DJ, le pueden escuchar los días domingos desde las 8 de la mañana hasta las 12 del mediodía. Ajá, domingos en Mix Time. En Mix Time va a estar mi estimado Lenin Villa. De 8 a 12. Pilas entonces, mi pana. Bienvenido, bienvenido a Buenísima Lenin Villa, DJ. Verá que los domingos aquí tenemos guardia en la radio que en donde usted tiene que soplar para ingresar. Este pilas. Sople. No va a decir el guardia, ¿qué has tomado? Pues que hasta acá se huele. Ah, pilas, pilas, mi pana. Bienvenido, bienvenido a Buenísima, ¡Vamos con este tema en Los Despechazos del Miércoles! Con este tema cerramos el segmento de los días miércoles, Los Despechazos.

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0: Estamos ya nosotros llegando a nuestra recta final de nuestro programa. 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
1: ¿Qué tan que pase?
0: Muy bien, señoras y señores. 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El ganador, felicitaciones, felicitaciones. Ya me enviaron por acá la fotito, ¿eh? Felicitaciones al ganador. Se llevaron una caneca de pintura. 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Desearles un bonito miércoles a todos y cada uno de ustedes. ¡Se cuiden mucho! ¡Bendiciones!

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Señoras y señores, ¿cómo están? Buenos días, buenos días, buenos días, buenos días. Como siempre, ya puntualitos acá, despidiendo a DJ Peluchín y a Cristiancito Gómez. La gente del Reventón Mañanero ya se va contentos, felices, agarrados de la mano, saltando por media vía. Sí, señor. Y nosotros ya estamos acá en la radio para decirles que hasta las 13 horas le ponchamos alegría y energía positiva a este sensacional miércoles. Y en las mezclas ya está el Peque DJ. Bienvenidos, bienvenidas.

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1: Ya sabes que siempre bien, siempre bien, siempre contento y siempre feliz. Yo, como ya me presenté, le voy a dar la oportunidad para que se presente don Edwin Andrés, porque el peque es el peque. ¿Qué tal, peque?
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3: ¿Qué tal, mi estimado Chico Cárdenas? Buenos días. Estamos en este excelente miércoles, ya pupito de semana, aquí en Buenísima Radio 103.9. Y nosotros gustosos de poner buena música, buena locución hasta las 13 horas. Buenos días, bienvenidos.
1: Una preguntita, ¿no estábamos sobremodulado su micrófono?
3: No, ya le bajé.
1: Ya, eso, ahí está bien, ahí está bien, ahí está bien. Bueno, y mi estimado Peque, mañana 6 de la mañana estará jugando la Tri. ¿Y sabe qué canales van a pasar?
3: ¿Cuáles, cuáles?
1: Tele Amazonas,
3: ya,
1: y TC Televisión. Señal abierta para ver Corea del Sur frente a Ecuador en el primer encuentro de Marcelo el Muñeco Gallardo. Así que vamos a estar pilas con eso, mi estimado Peque. Mañana 6 de la mañana.
3: Toca madrugar, ¿no?
1: ¿Qué dice usted? ¿Gana Ecuador, empata o pierde?
3: Tocaría ver. Yo creo que se va por 1-0, yo digo.
1: Yo le digo que va a clavar 3-1 a favor de Ecuador. 3-1. Yo sí le apuesto a la... Le tengo fe a la selección.
3: ¿Será que regresan con fuerza, no?
1: Si han de regresar, es que van a entrar a la cancha con bastante fuerza. Y es que son bien buenos nuestros jugadores. Son bien buenos para jugar. Y lo hacen con mucha fuerza. Sí, señor. Así no va a estar la cosa, vea, Peque. Así que mañana, señal abierta por Tele Amazonas y TC Televisión. Sí, señor. Bueno, va a estar.
3: Bueno, va a estar.
1: Iniciar 6 de la mañana.
3: Lo que toca madrugar nomás.
1: Claro. Claro. Para ver el partido, 5 de la mañana. Ver el fútbol, 6 en punto. Sí, ¿no?
3: Así mismo es.
1: Para los que podemos ver el partido primero. Los que no pueden, verán nomás del fútbol a las 6. Los que estén solitarios en la casa. 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
3: Dele.
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1: ¿Quién estabas llamando, vea? ¿Quién estabas llamando?
3: Luis Coyahuaso dice.
1: ¿Qué querrá, Luchito? A ver, llame, Luchito.
3: ¿Qué dirá?
1: Llame, Luchito, llame. Aquí todo es bienvenido, Luchito. Llame nomás. ¡Ey! 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
1: 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Bueno, ¿cómo nos llama Luchito? No llama Luchito ni se reporta nadie más. Vamos a la pausa. Puntualitos, Peque. ¿Le parece?
3: Claro.
1: Envíen sus audios, ¿a qué número?
3: Al 096-002-1039.
1: Canciones que quieran escuchar. Si alguien está de aniversario de matrimonio o están cumpliendo un mes de enamorados, también llamen. Envíen sus audios. Si alguien está escuchándonos de algún lado, envíenos el audio. Aunque sea mi RS que envíe el audio. Tiempos que no me ha coqueteado. Mi RS. Ya creo que se ha conseguido otro ya.
4: Mm-mm. Hola, hola, mi estimado Chico Cárdenas. Un saludo a mi colega Peque DJ. Quería que me contesten la llamada para saludarles nada más y decirles que tengan un buen programa. Les saluda Henry Aguirre.
1: Pero de Temu creo que es este.
3: De Temu. El del Tuti, diga.
1: Henry Aguirre del Tuti. Porque el otro es. La pausa. Ya me voy al baño.

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0: Y entre las cosas buenas que el país también deja, no solo es fútbol, también mi estimado Peque, vean, en lo que se refiere a los Juegos Sudamericanos, sí, o Suramericanos de Santa Fe, Colombia, adivine. Adivine, Peque.
1: Dígame.
0: Le digo.
1: A ver.
0: Vea. La ecuatoriana Mari Granja,
1: ajá,
0: terminó los 10.000 metros en la primera posición, llevándose el oro e imponiendo un récord de 32 minutos, 29 segundos y 50 milésimas. Así que oro y récord para Ecuador con Mari Granja en la competencia atlética, vea. ¿Qué tal? ¿Qué le parece?
1: Qué bien, buenazo, ¿no?
0: Sí, para que vea nomás. No todo es que Ener Valencia se jala los penales con el Boca Junior. No. No todo es que ya no le convocaron a la selección porque él mismo dijo, ya no voy.
1: Él mismo dijo, ¿no?
0: Sí,
1: ya,
0: sí.
1: Ya se iba de la selección.
0: Sí, ya no voy, ya. No me llamarán.
1: Mejor por una.
0: No me llamarán, dijo, no me llamarán. Pero ahí está, ¿no? Oro y récord para Ecuador con Mari Granja.
1: Bien, felicidades.
0: Eso es bueno. A ver, ¿qué hora son? ¿Ya? ¿Qué hora son, Peque?
1: 10:55.
0: Qué bestia, cómo avanza el tiempo, ¿no?
1: Rapidito.
0: ¿Cómo corre el tiempo? 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
0: 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Tenemos audio, Peque, ¿hay algo? Pon rally, rápido. Mi amigo.
2: Buenos días, mi amigo Vladimir Chico Cárdenas.
0: ¿Cómo le va?
2: Peques. Chuta, no, mañana juega la tri, pues toca madrugar, pues también para verlo, pero eso sí. Como dicen ustedes mismos, toca con todas las ganas ver el partido y ellos tienen que entrar con muchas fuerza. Esa es la verdad. Así que Peque, pila, Peque.
0: Sí, no, mañana. Si entran con bastantes fuerzas, ahí gana la tri.
1: Mañana, 6 de la mañana, ¿no?
0: 6 de la mañana.
1: Qué sueño, ¿no?
0: Dormirá temprano, usted también se queda viendo la Rosa de Guadalupe hasta la 1 de la mañana. Dormirá temprano.
1: Hasta la 1 de la mañana.
0: Hasta la 1 de la mañana viendo la Rosa de Guadalupe. 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
3: ¡Mamá!
0: ¡Mamá! 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
0: 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Ojalá.
1: Ojalá, ¿no?
0: Sí, ojalá. Ojalá.
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1: ¡Amor!
0: ¡Vamos a la pausa! ¿Enviarán sus audios a qué número?
1: Al 096-002-1039.
0: Ustedes escuchan las mezclas del Peque, y si piensa que una canción le entra ahí, dígale, Peque, póngamela.
1: Yo se la pongo.
0: De una. Así que vamos a la pausa. Ya venimos, vean.
1: Antes de eso, quiero enviar un saludito allá para un gran amigo.
0: ¿Quién?
1: Chelito DJ, que está en sintonía de Buenísima Radio, a full sintonía.
0: ¿Dónde está?
1: Me imagino que por San Roque, me imagino, ¿no?
0: Ah, ya.
1: De allá es el panita, ¿para qué también?
0: Bueno. Lo importante es que nos escuchen.
1: Saluditos.
0: Saludos a las amitas de casa también que están escuchándonos. Lindas, hermosas, bellas, alhajas. Ya venimos, ¿no?

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0: 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Bueno. Bueno, y nosotros seguimos junto a todos y cada uno de ustedes. Gracias por hacer parte de nuestra la programación sensacional de la mañana. ¿Qué horas tenemos, Peque? ¿Qué horas tenemos?
1: 11 con 24 minutos.
0: Oiga, de verdad, ¿no? Que la gente también se conecta. Ahí estuvo Don Víctor León, si no me equivoco.
2: ¡Vaya, Peque! Le cogió la corriente el Peque. Se rayó. Ay, ay, ay, Peque. Ahora sí. Esa es la actitud, Peque. Esa es. Pila, Peque, pila. El número uno de Imbabura.
0: Esa es. Bueno, hay que...
1: A morir afuera,
0: por remedarle a Don Orlando. Sí, casi nomás me quedo yo también sin garganta. Sí, casito nomás. Pero bueno, hay que agradecer a quienes son parte de nuestro programa, a quienes son parte de nuestro espectáculo musical de la radio. Y sobre todo también decirles y comentarles a mis amigos, mis amigas que siempre están en sintonía de buenísima, que la mejor manera de compartir la vida es escuchándonos, Peque, ¿sí o qué?
1: Sí, porque en todo lugar está sonando buenísima.
0: En todo radio y en todo barrio. Hasta la vecina chismosa nos escucha, ¿sí o qué? ¿Sí o qué? 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
0: 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No se confunda, ni de funda se confunda. ¿Qué más tengo que decirles?
4: Ay, ¿qué le estaba haciendo Peque que le hace trancar?
0: Habla, güey. No, lo que pasa es que hice fuerza demasiado la voz al querer imitar a Don Orlando. Sí, eso pasó. Acá somos menestrón como vos que estás preguntando qué le hace.
4: ¿Qué le estaba haciendo Peque que le hace trancar?
0: Ni que fuéramos menestrón como él para estar en baile. Acá a nosotros nos gustan las mujeres, por si acaso. ¿Sí o qué, Peque?
1: De ley.
0: Va a estar en un güey.
1: Sale con cosas.
0: Sale con güey. No, gracias al pana por enviar los audios. Esa es la manera, ¿no? De interactuar. Ya saben que acá todo es joda. No nos enojamos nosotros, ¿sí o qué, Peque?
1: De ley. Ya así. Saben. Que lleguen nomás los comentarios.
0: Que digan nomás lo que se les pegue la...
2: No se ponga molesto.
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3: Buenas, buenas, don Chico, don Peque, ¿qué dice?
1: ¿Qué tal?
3: ¿Qué
1: más?
3: ¿Será que el don Peque le estaría haciéndole agarrar la, el micrófono con la boca?
0: Ajá, güey.
3: Saludos, muchachos del programa.
0: Hablan bonito, pero hablan. Bueno, pero lo importante es que envíen los audios, eso es lo importante. Así molesten, no pasa nada. No pasa nada.
5: No se ponga molesto.
0: Nah. Vea, ¿para qué ponerse molesto? ¿Para qué ponerse enojado? ¿Quién quita que ya después al que envía los audios, digamos, yo te extrañaré?
1: ¿Para qué bloquear a los amigos?
0: No, ¿para qué bloquear? No, no, no, acá nosotros no bloqueamos a nadie, de verdad. Sí, no bloqueamos a nadie, no, no tenemos esa mala costumbre, ¿sí o qué, Peque?
6: ¡Apoyémosle!
0: ¿Sí o qué, Peque?
1: Sí, no. Nosotros no, no.
0: Ah, nosotros no. Nosotros siempre venimos...
1: Lo que es más guagua, más sí. Maduro. Sí.
0: Oh, no, sí. Estás con cosas. Vea, Peque, vamos a la pausa.
1: Vamos a la pausa.
0: Yaps.
4: Que no le vaya a gustar, nomás basta.
0: La menestrada le coge nomás de una vez.
1: Sí, les
0: gusta. Vamos a la pausa, ya venimos, hombres, ya venimos.
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0: Muy bien. ¿Qué horas tenemos, Peque? ¿Qué horas tenemos?
1: 11:55.
0: Qué manera de correr el tiempo, ¿no?
1: Rápido.
0: Manera de correr el tiempo. Ahorita le envío el menú de Sabrosón, Peque. Quedará subiendo, por Dios. ¿Qué ha de hacer? ¿Qué ha de hacer, don Peque? Ahí está. Ahí está, don Peque. Estará subiendo. ¿Qué ha de hacer? ¿Qué ha de hacer? Vea, Peque.
1: Dígame.
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0: Muy bien. 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
0: 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Sí, señor. ¿Qué horas tenemos, Peque?
1: 11:58.
0: ¿Qué segmento tenemos luego de la pausa?
1: Partiéndote.
0: El corazonzote. Recuerde que tiene que enviar sus audios a qué número.
1: Al 096-002-1039.
0: Si no piden vallenatos, el segmento marca calavera, desaparece. Así que pidan vallenatos. 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
4: Oiga, si necesita algo, usted me llama, me escribe. No se me vaya a poner a sufrir por ahí, qué pecado.
0: Mi amor, ya sabe que yo cuando necesito algo, yo le llamo de una. Al menos si necesito cariño, comprensión y ternura, yo les llamo, no hay problema.
1: Ya está tuneada, vea, por ahí.
0: Sí, no, sí, ya le dije, si están de estrenar, que me avise nomás, le dije. Serio, si está de estrenar, que me avise nomás, le dije. Con confianza, para dar el visto bueno. ¿Quién está por ahí? Dele, dele chance. ¿Qué fue, Peps? ¿Quién habla? Buen día. Buenos días, ¿quién habla? Hola.
5: Buenos días.
0: ¿Con quién tengo el gusto? Buen día.
2: con Jessy Velázquez.
0: Hola, doña Jessy, cuénteme qué podemos hacer por usted en este mediodía.
2: ¿No dijo que le llamemos para el vallenato?
0: Claro, pues pídame qué vallenato quiere.
4: ¿Qué ves?
2: Distinto destino del binomio de oro.
0: Ah, ya, distintos destinos del binomio de oro. Con esa canción vamos a arrancar, ¿qué le parece?
2: Muy bien, que tengan un excelente día.
0: Lo propio para usted, doña Jessy, muchas gracias por comunicarse. Envíen sus audios pidiendo vallenaticos, pues. 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Nos vamos a la pausa, luego regresaré con la mención de Full Express e Isabela Lara. Así que envíen sus audios, pidan vallenaticos. Pidan
1: tenemos vallenatico. Un audio rapidito ahí.
0: Ya, ¿qué dicen?
5: Buenos días, Radio La Buenísima. ¿Me puedes complacer con una música de cumpleaños de Ever Vargas para mi mamá, que le quiero mucho de parte de su hija Lady Collahuazo?
0: ¿Pero cómo se llama la mamá?
1: Sí, ¿no?
0: Para la mamá de Lady Collahuazo, que tenga un feliz cumpleaños y que cumpla muchos años más, la mamá de Lady Collahuazo. Que Diosito me la bendiga siempre y le tenga así para alegría de toda la familia. A la mamá de Lady Collahuazo. Nos vamos a la pausa, ¿le parece?
1: Ya volvemos.
0: Ya venimos. Envíen los audios pidiendo vallenatos, pilas.
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5: ¿Dónde es mi hijo?

Ahí estuvo para la mamá de la cumpleañera, ¿no? Para la mamá cumpleañera de la hija. Sí, para la mamá cumpleañera de parte de la hija. Así que ahí estaba. Vamos con audios, Peque, que nos pide la people. Vea la canción que nos pidieron, pues. Distintos destinos. Con esa toca. Eso. De ahí sí, vamos con los audios. De ahí sí, envíen sus audios. Envíen sus audios. Rapidito.

0: Qué bestia canción. Cómo envían audios.
1: Imposibles de alcanzar.
0: Ay, cómo suspiran. ¿Sabía usted, mi estimado Peque, que cuando una señora contesta el celular y se demora 10 segundos en la llamada, ¿sabe con quién está hablando?
2: 10 segundos, dice.
0: Sí, 10 a 15 segundos. ¿Sabe con quién está hablando?
2: ¿Con quién?
0: Está hablando con el marido. Si la llamada pasa de un minuto, está hablando casi de negocios. Si la llamada pasa de 5 minutos, es chisme. Y si es que la llamada pasa más de ese tiempo, puede ser una emergencia. Oh, tú ya sabes. ¿Qué le parece, Peque?
1: No debí poner.
0: Científicamente comprobado, Peque.
2: Comprobadísimo.
0: Científicamente comprobado. Vamos con otro.
3: Que es que hubo, parece, póngase una cancioncita a los caminos de la vida, que es que vamos, pirobo.
0: Ya te ponemos la canción, pero para una próxima, ya sabes que tienes que decir Dios le pague. Póngale al pirobo, póngale al pirobo. Qué bueno que es este tema, carajo. Y envíe sus audios, ¿a qué número?
2: 096-002-1039.
0: Envíen los audios, déjense de cosas. Actívesen, actívesen. Ahora que estamos con vida.
4: Ya, mi amor, ya.
0: También tú, menestrón, envía los audios, envía, menestrón.

0: Vea, a los bebés de ahora les cogen y les ponen unas como coronitas en la frente y hasta la nuca, ¿se ha dado cuenta? Para bañarles.
1: Sí.
0: Algunas mamás modernas.
1: Claro.
0: Chats, como no sabían coger para bañar, ¿verdad? ¡Cierra los ojos! Ya tocaba tener cerrados los ojos, sino el jabón lagarto caía a los ojos, Peque. ¿Sí o qué?
1: Eso sí era verdad.
0: Claro.
1: Ahora ya hay muchas cosas ya para cubrirse la carita ya.
0: Claro. Usted como bebé no sabe eso. Y todas esas cosas para el bebé hay en Mi Mundo Bebé, por si acaso, Peque. Póngale el audio, por favor.
2: Ah. Buenos días, Radio La Buenísima. ¿Me Hola. Puede complacer con el vallenato Corazón de Piedra? Muchas gracias.
0: ¡Claro que le ponemos! 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
1: Póngale. Hay que ser fuerte, se llama el tema.
0: Sí, señor.

0: 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Póngale el audio, Peque.
1: Que me ayude con la cancioncita Acuérdate. No me acuerdo quién canta, pero se llama Acuérdate.
0: Los Gigantes del Vallenato. Y primero se dice buenas tardes.
2: No se acuerda ni de saludar.
0: No se acuerda ni de saludar y quiere que se acuerde la otra. Pero para que se acuerde. Acuérdate de cómo pasábamos. Y ahora cómo te la están pasando. ¿Cómo te la están pasando la sopita?

0: Saludos para Jonathan Fuentes, el popular Popolo y sus primas. Siempre en sintonía. Nos envía un sticker de una de sus primas. Sí. Nos envió el sticker de una de sus primas. Bueno.
1: ¿Qué lo que fue, mi gente? ¡Da la chupa!
0: Vamos con más audios, Peque, ¿le parece?
2: Por supuesto.
0: Póngale, póngale, secretario. Póngale.
3: Buenas tardes, si es posible la canción Hoja en Blanco, por favor, muchas gracias.
0: Claro, claro, buenas tardes, si es posible. Si es posible, buenas tardes, de una. Vamos a ponerle una hoja en blanco, qué problema.

0: mañana.
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1: Vamos con más audios, Peque.
3: Buenas tardes, Radio La Buenísima.
1: Hola.
3: Por favor, me complace con la canción de Mi Diosa Humana, de Miguel Morales.
1: Buena.
3: Gracias.
1: Canción. Buena canción. Buena. Esta canción siquiera tiene sus más de 30 años. Y todavía sigue sonando.
2: Bien.
1: A que vean.

0: Exactamente 32 años tiene esta canción, Peque. En 1994 salió a la luz. Sí, 1994, imagínense, vea.
1: Bastante tiempo, ¿no?
0: Sí. Canción de Juan David Herrera y Miguel Morales. Mi diosa humana. Sí, señor.
1: Pues buen tema para qué también.
0: Temas. Sí, en esa temporada no ve que no había nada de la tecnología. Entonces, se les dedicaba la canción. Vaya, a ver. Será bonito. No ahora. Contra la pared. O si no. Te voy a dedicar una canción de Dennis the Black. Y la chica, ay, qué romántico. Te voy a dedicar esa canción de Dennis the Black que dice. Así. Así dice la canción. Te voy a dedicar. Para que veas lo mucho que yo te quiero, verás. Brittany. Solo para que veas lo que. Acá el Kevin te desea. Te voy a dedicar esta canción.
2: Probando, probando.
0: Eso, probando. Pa'lante.
2: ¿Cómo se escucha el Big Bombo Tunes? Ahora
0: eso.
2: Revienta ese bajo.
0: Para que lo disfrute Brittany de parte del Kevin.

0: Se la posible que me ocupó. Porque Iván está de frente, le pido atención en la
1: exposición. ¿Qué canción?
2: Señora, les calla.
1: Ah, ya, señora de Silvio Brito. Señora, señora, señora, señora, señora, señora. Póngalo más. De Romualdo Brito, señora.

0: Bueno, vamos con más audios. 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Más audios, Peque.
1: Chicos de la buenísima, buenas tardes. Me ayudan, porfa, con el vallenato de los inquietos. Chao contigo. Saluditos de acá de Tanguarín. Gracias.
0: Salud. Ahí está. ¡Ahí está!
2: ¿Dónde?
0: La gente de Tanguarín. Ahí está.
2: Tanguarín. Saluditos.

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0: 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Saludos para Jairo Tirira también, que nos escucha en la mañana. 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Póngale el audio, Peque.
2: 7373, Chico Cárdenas.
0: ¿Qué más, pues?
2: ¿Cuándo transmite desde los moteles, vea, señor?
0: Lunes nomás ya transmitir.
2: Don Peque, por favor, tenga la bondad del temita El Error de los Gigantes. Gracias.
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0: 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Vamos con la canción y luego nos iremos a la pausa para volver con las chichísimas.
1: De buenísima.
0: Pilas.
1: Saluditos también allá para Alejita Castro, que está en sintonía. De buenísima.
4: Hola, amiguitos. Muy buenas tardes. Muy bien, las canciones. Se los felicita, amigo Peque.
0: Ah, y uno nada. Voy.
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1: Bueno, mi estimado Edwin Andrés, permítame enviar un saludo grande, efusivo, y sobre todo con bastante consideración a doña Giselita Narváez y a toda la gente que hace el Palacio del Pastel, panadería y pastelería, que nos escuchan y que quien quita sea auspiciante de Moviendo la Mañana, mi estimado Peque.
2: Saluditos, y como dice, pues que sea bienvenido si se auspicia acá, ¿no?
1: Sí, señor, así que el saludo cordial. 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Así que próximamente estaremos por acá, sí, señor, con próximamente quien quita y ya esté con nosotros auspiciando el programa, el Palacio del Pastel.
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1: 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Así que estaremos atenti a aquello, atenti. Así que saludos a doña Giselita Narváez y a su señor esposo.
2: Bien, saluditos.
1: Muy bien, nosotros ya casi para finalizar el programa, mi estimado Peque, vamos a agradecer a... ¡Hey! 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
1: Sí, señor. Bueno, ya para... Basta, jóvenes. ¡Qué feo! ¡Qué feo eso! Ese efecto es el más horroroso que puede haber. ¡Qué bestia! Cada vez que escucho ese efecto, ya, no sé, ganas de coger y darle un puntazo, pero bien dado. ¡Vea, Peque!
2: Dígame.
1: ¡Qué solazo que está haciendo!
2: Así veo.
1: ¡Qué solazo, la verdad!
2: Uf.
1: Vea, y decirle también que ya estamos ya listos, ¿sí? Estamos listos y dispuestos para finalizar otro encuentro más con la alegría, la diversión y la buena diversión acá a través de Buenísima, mi estimado Peque.
2: Por ahí tengo un audio.
1: A ver, póngale, ¿qué dicen?
3: Peque, póngase pila que al delirio hasta en la playa lo siguen las nenas.
1: Vea, hablando de cosas. ¿Sabe casi lo que le pasa al pana Cisneros, vea?
2: ¿Qué le pasa?
1: Casi nomás se le va una moto encima.
2: Así dice, aquí por escrito dice, casi me endeudo de ayudar. ¿Ah? Ah, que usted dice que le hubiese ayudado a insultar.
1: Claro. No ve que está pasando por la Juan de Dios Navas.
2: Ya.
1: Y por la Belardo Moncayo, sube una moto sin ver. Si viene o no viene carro, casi nomás. Lo bueno que el Cisneros todavía le quieren bueno. Porque capaz que se iba contra el Cisneros esa moto, vea. Capaz.
2: Ahorita en
1: y
2: esta
1: el
2: crisis.
1: Hijo de su reverenda cogió y se fue.
2: Como si nada, ¿no?
1: Solo el Cisneros más quedó. ¡Ve, hijo de! Cuando le veo, ¡ay, casi te desgracian! ¡Qué bueno! Y vea, y atrasito de lo que casi pasa eso, otra moto se pasa sin ver. ¿Qué tal si venía otro carro? Ya manejemos a la defensiva. Hay que tener precaución.
2: Las motos para qué también. Saben nomás cruzarse o pasarse nomás.
1: Y los amigos que conducen motos, vea, el carro, como quiera, algo aguanta la carrocería.
2: Claro.
1: Pero en la moto que se pegue un pepo, el que aguanta es el cuerpo. Por eso saben quedar. Cabeza por aquí, manos por allá, piernas por allá.
2: Y a veces la moto queda intacta, ¿no?
1: Sí, la moto queda medio intacta, queda solo dañada la parte de adelante.
2: Sobre el foco, digas.
1: Sí, pero el cristiano sí queda para armar en rompecabezas.
2: Claro.
1: Así que, todo mundo, automóviles y camionetas, manejemos con precaución, de verdad.
3: Oye, no lee la valiente.
1: Si eso hubiese tocado decir. Bueno, despídase, Peque.
2: Bien, chico Cárdenas, con nosotros nos vemos el día de mañana, jueves, acá en Buenísima Radio 103.9. Sigan escuchando los programas que acá nosotros somos buenísimos. Una excelente tarde.
1: Sí, señor, ya vienen los fugitivos del tiempo. Luego vendrá el solitario George. Ahora, hasta que regrese la China, es el solitario George. Jorge Luis Proaño, en el Club de la Buenísima. A las 6 de la tarde, ya mismo vienen noticias.
3: ¡Apoyémosle!
1: Y a las 7 de la noche vendrá Alex Males con las puñaleras. Luego DJ Espiritual hasta que el sol salga de nuevo. Y a las 7 de la mañana llegue DJ Peluchín y Cristian Cid para el reventón mañanero. Y a las 10 volverá este par de locos para alegrarle la mañana, para sacarle todo lo que nos permita una sonrisa y más que eso. En Moviendo la Mañana. Pasen bien esta mañana.
0: Ya, calla, Sapo.

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0: Los escuchaba mi padre y el padre de mi padre. Clásicos suenan a lo bestia.
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y piensa en la paz que se puede encontrar en el silencio. En cuanto sea posible y sin rendirte, mantén buenas relaciones con todas las personas. Enuncia tu verdad de una manera serena y clara y escucha a los demás, incluso al torpe e ignorante. También ellos tienen su propia historia. Esquiva a las personas ruidosas y agresivas, ya que son un fastidio para el espíritu. Si te comparas con los demás, te volverás vano y amargado, pues siempre habrá personas más grandes y más pequeñas que tú.

Disfruta de tus éxitos lo mismo que de tus planes. Mantén el interés en tu propia carrera. Por humilde que sea, ella es un verdadero tesoro en el fortuito cambiar de los tiempos. Sé cauto en tus negocios, pues el mundo está lleno de engaños. Mas no dejes que esto te vuelva ciego para la virtud que existe. Hay muchas personas que se esfuerzan por alcanzar nobles ideales. La vida está llena de heroísmo. Sé sincero contigo mismo. En especial, no finjas el afecto y no seas cínico en el amor. Pues en medio de todas las arideces y desengaños, es perenne como la hierba. Acata dócilmente el consejo de los años, abandonando con donaire las cosas de la juventud. Cultiva la firmeza del espíritu para que te protejan las adversidades repentinas. Muchos temores nacen de la fatiga y la soledad. Sobre una sana disciplina, sé benigno contigo mismo. Tú eres una criatura del universo. No menos que las plantas y las estrellas, tienes derecho a existir.

Por eso debes estar en paz con Dios, cualquiera que sea tu idea de Él. Y sean cualesquiera tus trabajos y aspiraciones, conserva la paz con tu alma en la bulliciosa confusión de la vida. Aún con toda su farsa, penalidades y sueños fallidos, el mundo es todavía hermoso. Sé cauto, esfuérzate por ser feliz.

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1: Es que tú no tienes sueño, no. Solamente pasa jodiendo tú en ese teléfono, loco. Ya dale franco, loco. Ya ese teléfono lo vas a tener llenecito de virus y garra.

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0: Soy de Quiroga, buenas tardes. Por favor, señor Tigre, denme una cancioncita de Niga. En este mundo no sería feliz. Gracias, don Tigre. Y saludos desde la cabina oficial de las vacas. ¡Mo!
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0: Excelente y bendecida tarde, buenísima. Por favor, me pueden ayudar con el temita de Magneto para siempre. Saludos, éxitos y bendiciones desde Vista Lago. Atentamente, yo soy Nachandín. Gracias.
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3, José Luis, por favor, ayúdame con la canción de Airbag, Nunca Te Olvides.

0: Muy buenas tardes, la buenísima. ¿Sí me puede ayudar con la canción Vuelve a mí de Magnate y Valentino?
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0: Buenas tardes, mi pana Jorge Luis el Tigre. Vea, porfa, colite con la canción de Tranzas. Morí. Saluditos de acá de Tanguarín, full sintonía. Gracias.
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1: Muy buenas tardes, y de pronto pueden colocar la canción Tú de qué vas, de Franco De Vita. Muchas gracias, una excelente tarde.
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0: Buenas tardes, por favor, si es posible la canción Porque te tengo que olvidar de José Feliciano. Muchas gracias.
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0: Hola chicos, buenas tardes, ¿cómo están? Por favor, me pueden ayudar con la canción de Natalino, Desde que te vi. Muchas gracias.
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¿Qué tal, mi querido Jorge Luis? Por favor, me colocas el temita. Aquí estás otra vez de Franco De Vita. Muchas gracias.

0: Muy buenas tardes, amiguitos de la buenísima serie, tan amable la música de Leodán, mi última serenata, gracias.
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